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3: En Radio 1 son las 8:04.
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0: para el gran Ninel Torres.
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3: En Radio 1 son las 6 de la mañana, 5 minutos, 6 de la mañana, 5. 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

0: Mañana 8 minutos, están escuchando a esta hora, en este sábado, en este excelente fin de semana, Radio 1 Medellín 93.9, en esta mañana espectacular. En este excelentísimo fin de semana, pues aquí estamos listos para comenzar esta mañana, para comenzar este día con mucha alegría, para empezar esta mañana con buena actitud. ¡Ánimo, muchachos! Que todo va a salir muy bien el día de hoy. Muchísimo ánimo, todo va a salir de maravilla en este día. Y bueno, qué rico empezar a saludar pues ahí a toda la gente que en esta mañana, en este sábado 10 de octubre, ya está conectada con nosotros desde diferentes puntos de la ciudad de Medellín. Gracias a cada uno de ustedes por acompañarnos desde diferentes puntos del área metropolitana. Una mañana bonita, una mañana fresca, después de tremendo chaparrón que cayó el día de ayer, ¿no? ¿Cómo les fue? ¿Cómo les fue con esos aguaceros tan bravos? Mucho árbol caído en las vías.
1: Tremendo, ¿eh?
0: Muchas inundaciones ahí por el sector de la quebrada La Iguaná. Oiga, estaba eso feito por esos lados. Vi bastantes videos, reporte de las autoridades. Y tremendo, tremendo el caude de esa quebrada. Estaba, mejor dicho, a punto de salirse en unas partes. En otros lados, sí, lastimosamente, se desbordó. Por eso estábamos el día de ayer con el tema de la alerta naranja. Y pues ya horas más tarde pasó a alerta roja por el tema de que ya se había desbordado en muchos sectores ahí de la Iguaná, por donde pasaba. Y al finalizar la noche, pues ya veíamos una cantidad de videos. Veíamos por ahí muchos videos en donde ya la gente pues estaba mostrando las condiciones en las que habían quedado las vías, algunas viviendas totalmente inundadas, mucho lodo, mucho barro. Bendito sea el Señor. Gracias a Dios. Lo más importante es que no ocurrió una tragedia. ¿Cierto? Eso es lo más importante, que no ocurrió una tragedia. Y bueno, pues esperemos que hoy estas familias hayan amanecido bien. Y que el día de hoy sea un poquitico más tranquilo. No, es que ha caído mucha agua estos últimos días. Sí, necesitamos agüita, pero Ave María, que llueva por allá en esos embalses, por Dios. ¿Ah? Oiga, 6:11, 6:11. Gracias pues ahí a cada uno de ustedes por acompañarnos en este momento. Gracias por estar a esta hora en sintonía de Radio 1, la de uno, en este fin de semana.
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0: Así es, en este excelente fin de semana. Gracias pues por acompañarnos. Gracias por estar a esta hora en sintonía de la 1 de los paisas. ¿Qué más, muchachos? ¿Cómo van? Buenos días a toda la gente que en este momento, en este día, en esta mañana, ya inició esas labores, ya empezaron ahí ese camello en diferentes puntos de la ciudad de Medellín. ¿Qué más pues? Buenos días, buenos días, buenos días. ¿Qué tal, familia? Buenos días a todos.
3: Hay que pasar la vida siempre alegre.
0: Eso.
3: Pues que uno se muere, ¿de qué vale?
0: Así es, así es, así es.
3: Hay que gozar de todos los placeres. Cuando uno va a morir, nadie lo sabe.
0: ¡Ey! ¿Qué tal? Feliz y bendecida mañana para todos los oyentes. Feliz y bendecido día para toda nuestra gran familia de uno. Bendiciones en este nuevo despertar, en este nuevo día. Gracias por estar siempre conectados con nosotros. Bendito sea el Señor. Momento de empezar esta mañana, esta jornada laboral, momento de empezar este retorno, porque mucha gente ya le está entregando al compañero, ya van a iniciar ese desplazamiento, ese recorrido nuevamente hacia sus hogares. Y qué importante, hombre, en todo momento uno salir bajo la bendición de Dios. ¿Por qué hoy salimos? No sabemos si regresamos. Este sí es trágico. Ah, no pensés así, mala leche. No, es la verdad, muchachos. Hoy salimos y pues no sabemos si regresaremos bien. Por eso es importante en todo momento encomendarnos mucho a Dios, pedirle a Él por nuestra familia, darle gracias a Él por la salud, por los amigos, porque haya buen bienestar, porque todo vaya marchando muy bien, porque este sábado, porque este día que estamos iniciando sea un día bendecido para todos, que sea un día bastante, bastante positivo, que sea un día bastante bonito. Recuerde que hay unas metas, que hay unos sueños que cada uno de nosotros tenemos y que hay que trabajar duro para poder llegar hacia ese punto donde queremos estar. Que el camino es largo, muchísimo. Que el camino es difícil, va a ser difícil. Que en el camino van a haber obstáculos, pero los que usted no se imagina. Pero eso va a servir para forjar a una persona fuerte, con buenos valores, una persona triunfadora. Así que hoy, levántese, como decimos los paisas, sacúdase pues, mijo, sacúdase. ¿Ah? Sacúdase que esto va arrancando. Hoy será un gran día. Recuerde pedirle mucho a Dios por aquellas personas que la están pasando mal en estos días. Están en clínicas, están en hospitales, están privados de la libertad. Oramos mucho por ellas, por aquellas personitas que de pronto han tenido algunos quebrantos de salud, están pasando por un momento delicado en este tema de salud. Que Dios derrame muchas bendiciones sobre ustedes, que esta mañana sea bendecida, que este día lleguen muchísimas, muchísimas bendiciones, buenas noticias, y que sea un fin de semana espectacular, un fin de semana bendecido para todos. Recuerde, ante todo, actitud positiva. Pídale a Dios que lo ayude, la ayude a ser mejor persona todos los días. Y recuerde, ante todas las circunstancias, por lo bueno y por lo malo, hay que agradecer. No renegar, no pelear, no hacer mala cara, no estirar la trompa, ¿ah? No arrugar la jeta. No, simplemente agradezca por lo bueno, por lo malo, por lo que tiene, por lo que ya pasó y por lo que está por venir. ¡Listo! 6:16 minutos, un abrazo para todos. Checho Zapata, quien los acompaña en este día, en esta mañana. Y ya venimos a saludar a todo este cocao, vea. ¡Qué cantidad de gente, por Dios, ya despierta! ¿Les tendieron la cama o qué? ¿Ah? ¿Cómo es eso? Medio se para uno al baño y ya llega y vea, tendido listico. ¡Ah! ¡Ey, 6:16, buenos días!

0: María, hombre. Oiga, son las 6 de la mañana, 24 minutos. En 6 de la mañana, 24. Están escuchando a esta hora Radio 1 Medellín 93.9. Un abrazo y un saludo bien especial a todos los oyentes, a nuestros grandes amigos. Hombre, a ustedes, en nuestra gran familia de uno. Vean, este sábado, en este fin de semana. ¿Qué más pues, muchachos? ¿Qué más pues, muchachas? ¿Cómo vamos? ¿Bien o no? ¿Ya tomaron el tintico? ¿Ya empezaron esas labores? Cuéntenme, a ver, ¿ya encendieron ahí el computador? ¿Ya están sentados ahí en la máquina? ¿Ya están ahí sacando cuántas tandas de buñuelos? ¿Esta es qué? ¿La tercera o la cuarta tandita de buñuelos? Qué rico a esta hora, buñuelito caliente, ¿no? Recién sacadito. ¡Ay, qué dicha para remojar acá en este! Vean, este tintico. ¡Ay, qué dicha! Oiga, un abrazo bien especial pues ahí a toda la gente que está en esta mañana en panaderías, a todos esos panaderos, vea, que ya están ahí en la jugada, ya están ahí camellando. Están ahí volteando, ya sacando los palitos de queso, los buñuelitos, la gente que por ahí tiene sus puestos de los fritos. Muchísimos de ustedes, sabemos que está por ahí en este momento, en esta mañana, ya reportando sintonía. Un abrazo para todos nuestros amigos que están en este día, hombre, ya en las calles, en los vendedores ambulantes, vendiendo el tintico, vendiendo la aromática, vendiendo por ahí el cafecito con leche, están vendiendo por ahí ya la parvita, la frutica, los juguitos de naranja. Ya en este momento están por ahí muchos guardas de seguridad de cuidando las empresas, las urbanizaciones, a todos los conductores de uno en este día, en esta mañana, de buses, busetas, tractomulas, volquetas, taxis, servicios especiales, furgones, furgoncitos, camionetas y estaquitas. A todos esos conductores, buenos días.
1: Compañero, feliz día.
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0: Mejor dicho, un abrazo bien especial a toda la gente que ya está por ahí en las centrales de abastos. Allá en la central mayorista, desde muy temprano, 1 y 2 de la mañana, ya la gente allá volteando, cargando y descargando carros. A toda la gente que está por acá en la minorista, en la placita de flores, en las diferentes plazas de mercado de los municipios del área metropolitana, pero también saludar a todo nuestro campesinado antioqueño, a toda la gente que en este día está por ahí en fincas, veredas y corregimientos. Nos escuchan desde ese norte antioqueño, Santa Rosa de Osos, en Don Matías, en Yarumal, la gente de San Pedro de los Milagros, Entre Ríos, pa' abajo por ese nordeste y el Magdalena Medio. A la gente que está en este momento por ahí en el oriente antioqueño, buenos días, muchachos, allá en Guarne, en La Unión, en El Santuario, en La Ceja, en San Luis, San Carlos. No, mejor dicho, ese oriente es, pero vea, full sintonía, papá, pegadito siempre de Radio 1, la de uno, en el occidente antioqueño, y también por allá por esos lados del suroeste, cantidad de gente ya despertándose con nosotros. Buenos días pues, muchachos, ¿cómo amanecen? ¿Bien o no? ¿Cómo amanecieron por acá por el sector de la ciudad de Medellín, en los barrios? Buenos días, Nidia Rodríguez, Luz Marina Osorio en Guayabal, Quiquelín Zapata. Buenos días, mi hermano John, ¿cómo estás?
3: Checho, buenos días. John Jairo Álvarez, de aquí el barrio La Floresta, del Manito. Los escucho mucho por donde quiera que voy. Y haces el favor de complacerme con Me Atrapaste de Darío Gómez y Vivencias de Farid Ortiz.
0: ¡Listo!
3: Muchas gracias, Checho.
0: Hágale pues, mijo, un abrazo bien especial para ti. Muy buenos días. Niris Quiseno está por acá reportando sintonía. Daniel Alberto, buenos días. ¿Qué más, Carlitos?
4: Checho, buenos días. Checho, que Dios me lo bendiga a usted y a toda la mesa de trabajo y a su familia. Checho, un saludito y reportándome desde acá, de Guayabal, asando las galletas y haciendo galletas rellenas. Con mucha actitud. Y deseo mandarle un saludito a mi esposa, Marta Nelly Ciro, que la quiero mucho, que la amo mucho, Que Dios me la bendiga. Checho, por donde pasa uno se escucha Radio Uno nomás.
0: Sola. Gracias, papá. Buenos días.
2: Checho, buenos días. Hablas con Marjorie aquí del barrio La Francia, reportando sintonía. Para ver si usted me puede hacer un favor de ponerme un disco Por Quién Doblan las Campanas, o ya que hoy falleció mi esposo hace 6 meses.
0: Ay, amor, claro.
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0: Listo, mi vida. Hágale pues, que ya lo voy a colocar por acá. Listo. Buenos días, Joaquito. ¿Cómo estás?
5: Buenos días, Radio Uno, la de uno. Por acá reportando sintonía del barrio Campo Alves, Joaquín Antonio Mejía Tirado. Saludos para todos los de la mesa. Bendiciones.
0: Eso, Joaquito.
5: Los acompaño siempre.
0: Gracias, buenos días.
6: Se siente. Checho está presente. Checho, buenos
0: amor.
6: Días.
0: ¿Cómo ¿qué más? ¿Cómo vas? Bien,
6: espero
0: ¿y tú?
6: Que muy bien.
0: Ajá.
6: Un abracito.
0: Eso.
6: Con Girley desde Tamis.
0: Yo sé que
6: Dios
0: sí.
6: Lo bendiga. Y feliz día. Subile, Checho, subile.
0: Ave María, esta madrugadora. Freddy, ¿cómo estás? Allá en Robledo, La Campiña. Ah, le informo que por el sector de La Campiña tenemos el servicio de energía eléctrica. No hay energía eléctrica por esos lados. Listo, déjame, vamos a preguntar. A ver, eso además que fue por el aguacero, el chaparrón que cayó ayer por allá. Mire, estaba actualizando por acá la información y lograron salvar a un señor que se lo estaba arrastrando la corriente en el sector de La Iguaná. Bendito sea el Señor, ya vamos a dar la noticia. Buenos días, Radio Uno, la de uno. Checho, por favor pongan en oración a mi madre, que se llama Beatriz Pasos. Está pasando en este momento por un momento complejo de salud. Y para colocar también a mis hijos, María Ángel y Emanuel Pasos. Dani, con todo el gusto, mi amor. Listo, vamos a orar mucho por ellos, por tus hijos, por tu mami, para que Dios le dé esa bendición de sanarse, de salud, y que pueda estar enterita. ¿Ah? Como se preocupa uno cuando los viejitos están enfermos, ¿no? O algún familiar. 6:32 minutos, 6:32, buenos días. Ya voy con las loterías, ya voy con más oyentes. No, mejor dicho, prepárese, porque es que esto apenas está arrancando. Ah, este fin de semana apenas lo estamos iniciando.

0: las 6 de la mañana, 40 minutos. 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Bonita mañana, bonito día, feliz fin de semana, feliz comienzo. En este sábado, a toda la gente que ya va empezando esas labores, ya están por ahí reportando sintonía. Ojo pues, muchachos, actitud positiva en esta mañana, alegría, entusiasmo, ánimo. Oigan, deje de preocuparse por problemas que uno muchas veces se imagina en el futuro, ¿no? Ah, recuerde que este tipo de pensamientos muchas veces nos roban la tranquilidad. No nos dejan descansar bien, no nos dejan dormir, ¿no? No desperdicie su tiempo tan valioso pensando en cosas que no van a ocurrir. Dedíquese a este presente, trabaje por consolidar, por hacer fuerte un futuro que viene. Y disfrute, disfrute de los suyos, disfrute de la vida. ¿Ah? Muchas veces uno tanto preocuparse y preocuparse por las cosas. A veces eso te preocupa, pero ¿qué? ¿Qué gana con eso? No se resuelve nada. No, hay que trabajar, hay que hacer las cosas. Así que no permita que esos pensamientos maluquitos le arruinen el día, le roben su tranquilidad. ¡Buenos días!
1: Checho, buenos días. Fernando Gómez de la Mancha Amarilla, iniciando labores desde Santo Domingo. Por donde para uno, se escucha Radio 1, lo de uno. Un abrazo para todos.
0: Gracias, papá. Rogelio, buenos días.
2: Checho, aquí reportando sintonía para cerrar un papelito de Barbosa. Saludos a todos los de la mesa de trabajo, a todos los oyentes y para gracias, papito Dios, los tornitos de que nos regala Dios, Checho.
0: Eso, y papá.
2: Pues en Medellín, hombre.
0: ¿Ah?
2: Para que me ponga un disquito, Checho.
0: A ver.
2: O dos. ¿Qué hago si te pierdo de Ademanga y?
0: O tres.
2: Y sin chingaleras de Jesús Jiménez.
0: Y no, pediste cuatro. Semana, hágale pues, feliz fin de semana. Olguita Vergara, ¿qué más, mi amor? ¿Cómo estás? ¿Cómo amaneces?
3: Chichito, un abracito. Santa Lucía, parte alta, Olga Lucía Vergara Vélez, mira qué frío.
0: Qué frío.
3: La mañana
0: me pareció
3: muy helada, pero me debo ir a trabajar.
0: Sí. No, mi amor, hay que parar, no imagínate.
3: Y un abracito para toda la gente que ayer se inundaron.
0: Ay bendito Dios. Sí, mi amor.
3: Un abrazo fuerte para ellos y oremos mucho para que este invierno no sea tan bravo, por Dios, que eso sí me da miedo a mí.
0: No, mi vida, imagínate.
3: Necesitamos agüita, pero no tanta.
0: Ay, mi amor. Que a veces uno no sabe que si es tanta agua, malo. Si es tanto calor, malo. No se han puesto a pensar que nosotros los seres humanos somos como muy inconformes en cosas. ¿Ah? Hombre, que qué calor tan berraco, malo. Que qué aguacero, malo. ¿Ah? Que qué frío, malo. Hay veces, bendito Dios. Por eso hay que entregarle todo a él y que se haga la voluntad. Buenas, ¿qué más?
4: Checho, buenos días.
0: ¿Qué pues, papá? ¿Usted qué?
4: Feliz día. ¿Qué más, hermano? ¿Bien o no?
0: Bien, gracias a Dios.
4: Buen día para todos allá en la mesa de trabajo.
0: Eso, eso.
4: Que Dios lo bendiga.
0: Gracias, mijo. ¿Ah?
4: Subile.
0: ¡Ey, subile pues vos! Ya voy con las loterías, muchachos. Ya les voy a estar contando con el tema de orden público. Vamos a hacer un breve resumen de todo lo que ocurrió el día de ayer con el tema de estos aguaceros, porque se cayó, fue mucha agua, parejo, llovió muchísimo, y vamos a hablar un poquitico de lo que ocurrió ahí en el sector de La Iguana. Buenas, ¿qué más?
5: Muy buenos días, ¿cómo estás? Triste porque en el sector de San Cristóbal, por el lado de Pergas Bajo, estamos sin energía, postes, palos caídos.
0: Claro,
5: todo.
0: Claro,
5: estamos
0: imagínate.
5: Ahí, mejor dicho, yo estoy aquí en el trabajo, pero estoy con las triste. Allá estamos sin energía y postes caídos, árboles caídos por el lado de la cárcel Pedregal.
0: Sí, mi amor, es que cayó mucha agua, Lodia. Es que ayer llovió muchísimo. Buenas, ¿qué más?
6: Bueno, tía, Radio 1, la de uno, por donde nos pasas, escuchas, sino Radio 1, la de uno. Checho, para una oración para Sebastián Cardona Cano, que está muy juiciosito, ha dejado mucho los vicios.
0: Qué bueno,
6: y viene
0: mi amor.
6: Una hermosa bebé en camino.
0: Ah, qué bendición.
6: Faltan dos meses a la señora, que Dios la bendiga también. Eso. Una oración que le vaya muy bien en su parto.
0: No, súper bien.
6: Muchas
0: mi
6: gracias, Checho. Un feliz
0: gracias,
6: día.
0: Gracias, gracias a Dios. Mire, Dios es bueno. Buenas.
7: Checho, buenos días.
0: ¿Qué más, mijo?
7: Sintonía desde San Vicente Ferrer.
0: San Vicente Ferrer. Qué bueno.
7: Es tan amable y me pone No le temas al amor.
0: De el una.
7: No le temas al amor.
0: Hágale, pues.
7: De los inquietos o Nelson Velasco.
0: Sí, no señor. Sé. Hágale, ya mismo, de una. Ah, un abrazo bien especial, 6:45. Bueno, prepárense porque ya vengo con la tanda informativa. Ya venimos con las informaciones, ya vienen las noticias, ya vienen las loterías. Las loterías. Ya venimos. A ver si de pronto cogieron platica para que vayan a pasear este festivo. ¡Qué rico! 6:45.

0: y reír.
1: 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Mañana espectacular, mañana bonita, fría, pero chévere. 6:53, ¿qué más, muchachos? Ahí en las calles, ¿cómo van? ¿Bien o no? Un abrazo pues ahí a toda la gente que nos sigue por acá reportando sintonía en este fin de semana, en este sábado. Gracias por estar siempre pegaditos por ahí de Radio 1 Medellín 93.9. Vámonos a esta hora entonces con el balance. Vamos a hablar un poco sobre lo ocurrido el día de ayer en tema o factor climático acá en la ciudad de Medellín. Estamos en un fenómeno del Niño, ¿no? Porque pues las autoridades, y hemos visto pues el tema de estas olas de calor que también tienen en jaque a las autoridades. Mire, la alcaldía con el tema de los racionamientos. Esperemos que estas lluvias que están cayendo, que estas tormentas, por Dios, que se están presentando en el Valle de Aburrá, pues mitigue un poquitico el tema de ese racionamiento y que estos embalses vuelvan a coger fuerza, a ver si paramos con el tema del racionamiento. Pero bueno, mira, el día de ayer en un abrir y cerrar de ojos se puso el clima, mejor dicho, eran qué, como las 3 de la tarde y ya parecían las 7 de la noche. Qué cosa tan miedosa. Oiga, muchísima atención porque las fuertes lluvias registradas en las últimas horas en la ciudad generaron múltiples emergencias en diferentes sectores de la ciudad. Una de las situaciones prioritarias se presentó en la parte baja de la cuenca de la quebrada La Iguaná, donde un hombre de 62 años fue rescatado de la corriente y trasladado a un centro asistencial. De acuerdo con el reporte de la alcaldía de Medellín, el hombre se encuentra estable y fue llevado a la unidad hospitalaria de Buenos Aires para recibir atención médica. En este sector, varios habitantes realizaron una autoevacuación preventiva hacia una zona segura luego de la activación de la alarma comunitaria. Unidades del Cuerpo Oficial de Bomberos en Medellín, junto con equipos técnicos y sociales, permanecen en el lugar para evaluar las condiciones de la quebrada y establecer los posibles o las posibles afectaciones ocasionadas por temas de inundaciones. Mire, las autoridades se mantienen el monitoreo de esta cuenca ante el crecimiento de los niveles del agua y el riesgo que representan las crecientes para las comunidades ubicadas en zonas cercanas. El balance preliminar entregado por la administración distrital, muchísima atención, no se cuentan, atención, no se cuentan que la línea de emergencias 123 recibió alrededor de unas 420 llamadas relacionadas con las condiciones generadas por las precipitaciones. Esto fue lo que manifestó el secretario de Seguridad, Manuel Villa. Mire, también los organismos de socorro atendieron 10 casos de caídas de árboles y 4 incidentes relacionados con deterioro estructural y daños en techos. También se reportaron algunas inundaciones puntuales en vías públicas. En Guayabal, cerca del Parque Cristo Rey y la calle 12 Sur, los equipos de respuesta atendieron la caída de árboles y postes, mientras Empresas Públicas de Medellín adelantó labores para restablecer el servicio de energía eléctrica. Y ojo, porque pues faltan algunos sectores. Ya muchos oyentes nos han por acá manifestado que sobre el sector de Pedregal pues no hay energía. Asimismo, se reportaron deslizamientos sobre vías públicas en la parte alta del corregimiento Altavista, por lo que las autoridades mantienen la evaluación de las condiciones del terreno y de los posibles riesgos para la comunidad. Las precipitaciones también estuvieron acompañadas de tormentas eléctricas, fuertes vientos y algunas partes se presentó lluvia con granizo. En algunos sectores del Valle de Aburrá, las condiciones que incrementaron las dificultades para la movilidad, muchísima atención, se presentaron debido al desbordamiento de algunos cauces, y en medio de las labores de respuesta, las autoridades avanzaron en la recuperación de la movilidad. La alcaldía confirmó que ya fue habilitado el paso en la glorieta de Monterrey, la avenida 80, a la altura de la Loma de los Bernal. El seguimiento de las condiciones meteorológicas y los niveles de la quebrada se realiza mediante la red de sensores del sistema de alerta temprana en Medellín y el Valle de Aburrá, en coordinación con el Departamento Administrativo de Gestión de Riesgo y Desastres, Bomberos Medellín y EPM. ¿Cómo les parece? Oiga, es que ayer llovió muchísimo. Cayó bastante, bastante agua en muchos sectores, pero sí, la parte feita, los que se vieron más afectados fueron estas personas, muchas familias que lo perdieron todo tras dos días de fuertes lluvias, y hoy le están clamando, piden ayuda a las autoridades. Ojo, porque vimos en algunos videos el resultado y el balance de estas lluvias. Fueron varias viviendas y negocios inundados, calles cubiertas de lodo, y muchas familias tratando de rescatar lo poco que les quedaba. Las intensas lluvias se tienen en dificultades varios sectores de la ciudad, mientras los afectados piden ayuda para poder recuperar sus hogares. Dos días llevamos de intensas lluvias y han dejado un panorama bastante crítico, un panorama bastante desolador en algunos puntos de la ciudad de Medellín. Estamos a la espera sobre el reporte ya oficial, preliminar, que nos entregan las autoridades, pero lo que sí es que ayer la alcaldía de Medellín se colocó la 10 y estuvo en muchos sectores verificando el estado final y el resultado de esas fuertes lluvias. Son las 6 de la mañana, 59 minutos, 6 de la mañana, 59 minutos, para que lo tengan presente, pilas. Mire, por una inspección en la vía entre las estaciones Itagüí y Envigado, la línea A del metro presenta atraso en las frecuencias. Se está trabajando para regular los tiempos de circulación de los trenes. Agradecemos la paciencia. Es que varias personas, por acá estaba viendo algunas notas de voz que me decían que el metro estaba muy lento. ¿Qué ocurría? Respecto a esto, ya por acá le preguntamos al metro, nos contestan que es debido a una inspección en la vía entre las estaciones Itagüí y Envigado, pero ya se está trabajando para restablecer nuevamente esos recorridos.

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0: ¡Ave María, hombre! Son las 7 de la mañana, 17 minutos. En 7 de la mañana, 17. 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Fin de semana, sábado. 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Voy al WhatsApp y ya voy con las loterías, muchachos. Tranquilos. Buenas. ¿Qué más?
1: Cheto, muy buenos días. ¿Cómo amanece?
0: Bien, mi amor. ¿Y tú?
1: Un saludito para toda la mesa de Radio 1. Un abracito. Bendecido día. Para ti y todos los oyentes, reportando sintonía, Luisa Montoya por acá de Granizar.
0: Listo.
1: Dándole gracias a Dios por un nuevo día.
0: Lo más importante, mi amor, ¿no?
1: Para que me haga el favor y me coloque el temita de...
0: ¿Cuál, mi amor? ¿Cuál?
1: A mi corazón no le temas.
0: Listo, hágale pues. Buenos días, buenos días.
2: Checho, buenos días, Checho.
0: ¿Qué más, mijo?
2: De hecho, mi hermano, ¿cómo amanece, mi hermano?
0: Excelente. Bendecido.
2: El día de ayer fue un desastre, un arroz con mango, mi hermano. Eso fue un desastre por donde quiera que uno se metía, mira.
0: Estaba complejo.
2: Agarré una carrera a las 4 de la tarde en el centro. Para allá, para el Guayabal.
0: Sí, no, hermano, por eso
2: iba para Agisal.
0: Sí, sí, sí.
2: Y le cuento que llegué en Agisal a las 8 de la noche.
0: No, es que eso estaba...
2: Porque eso estaba trancado y eso tuvimos casi 4 horas, mi hermano, parado por ahí, por los lados del zoológico.
0: Claro, no imagínate.
2: Casi hasta las 8 de la noche, mi hermano, que medio recogieron los escombros ahí. Pero eso fue un desastre, mi hermano.
0: No, pues me imagino, imagino.
2: Primera vez en mi vida que yo me tardo tanto con un cliente. Y lo más fregado, que no se quería bajar la señora porque estaba lloviendo.
0: No, pues es que ¿para dónde se iba a bajar? Imagínate en pleno aguacero. Ah, ahí mejor dicho, ayer que estuvo complejo. Estuvo muy complejo el tema. Dolores Mejía, ¿cómo estás? Buenos días.
3: Mi amor, Checho, ¿cómo, ¿cómo estás?
0: ¿Qué más, mi amor?
3: Hermoso, ¿cómo
0: excelente
3: amaneció?
0: ¿Y tú? No, lo mandé
3: habla
0: bien.
3: Habla con Dolores.
0: ¿Qué más, Dolores?
3: ¿Cómo amaneció mi Checho hermoso?
0: Sí, mi amor,
3: una cancioncita bien contenta ahí para el día de hoy.
0: Qué
3: con
0: querés.
3: La bendición de Dios.
0: Sí, señora.
3: Dale gracias a Dios y bendecida. Mi Checho hermoso, Dios lo bendiga. Mi
0: chao.
4: Checho, muy buenos más? Días. Que el Señor te bendiga hoy.
0: Amén,
4: mañana
0: mi amor.
4: Y siempre.
0: Gracias.
4: Deseándote
0: pues
4: un feliz día.
0: Amén.
4: Un
0: Dios
4: feliz sábado. En
0: eso.
4: Compañía de Papito Dios.
0: Ay, en compañía de ustedes.
4: La de uno.
0: Ah.
4: Habla Mary Nancy de aquí el barrio 8 de marzo.
0: Gracias, Mary.
4: Que el Señor me lo bendiga. Chao.
0: Quiquelín Zapata, ¿qué más, mi hermano? Ah, ya te había saludado, ¿no? Linda, pero hágale, papá, doble saludo. Mary, está por allá en Támesis, Checho, por acá en Támesis. También cayó un aguacero tremendo, me imagino. Buenas.
5: Checho, hola, buenos días.
0: Saludos. ¿Qué más, mi amor?
5: Reportando sintonías de acá en metro. Te pregunto, o sea, en la estación Ayuras hay servicio, hasta la estación Ayuras hay servicio.
0: No, amor, es que el metro está trabajando normal. Lo que pasa es que estaba presentando retraso, en el tema, pues, de los metros. O sea, estaba como muy lento el servicio, pero era por esta revisión. Pero el metro no tiene problemas, o sea, está trabajando normal. Lo que pasa es que había mucha acumulación de personas en algunas estaciones. ¿Por qué? Porque estaban haciendo como una revisión técnica entre dos estaciones, que era Envigado e Itagüí, y por eso se estaban presentando retrasos. Pero no, mi amor, el metro está trabajando común y corriente. Únicamente estaban tratando pues de normalizar el tema de las frecuencias. Ustedes saben que eso pasa algunos cada 2 minutos, otros cada 3. Y estaban trabajando, era para normalizar eso. Listo, pero el metro está funcionando hoy full HD. Oh, buenas.
6: Padre, Checho, muy buenos días, hombre.
0: ¿Qué
6: yo,
0: más,
6: Robert,
0: pues?
6: Reportando sintonía.
0: ¡Robert!
6: Aquí en el bus de Santo Domingo, escuchando Radio 1.
0: Qué bueno, padre, papá.
6: Checho,
0: me encanta.
6: Feliz día para usted, bendiciones para usted y toda la mesa de trabajo.
0: Gracias,
6: todos
0: gracias.
6: Ustedes, oyentes de Radio 1.
0: Eso.
6: Por donde pasa uno, se escucha Radio 1. Viejo Checho,
0: listo.
6: temitas bien buenos ahí de Ramiro y Jochi, ¿con qué derecho?
0: Ah, esa es muy buena, ya la programo.
6: Luis Alberto Posada, me cambiaste por nada.
0: Listo, papá, un abrazo. Ya vengo con las loterías, más información en esta mañana, 7:22.

están escuchando en esta mañana. Radio 1 Medellín 93.9, 6 de la mañana, 32 minutos. 6:32, están escuchando la 1 de los paisas. Un feliz y bendecido día para todos los oyentes. Gracias por acompañarnos a esta hora desde sus puestos de trabajo. Gracias por estar a esta hora desde las oficinas, desde la obra de construcción, desde la panadería, el restaurante, la cafetería. Ya están por ahí en los almacenes. Un abrazo para todos los mecánicos. Un saludo para todos los oyentes que están a esta hora manejando el transporte público, servicios especiales, vehículos particulares. A todos aquellos oyentes que ya están por ahí en supermercados, en legumbrerías, mejor dicho, ya están ahí al pie del cañón, escuchando la uno de los paisas. Venga pues que nos vamos con las loterías en este momento. Atención, resultados de las loterías jugados el día de ayer y se los contamos a través de Radio 1, la de uno. Mire, Lotería de Risaralda, 7531, Risaralda 7531. Atención, Santander, 3794, Lotería de Santander, 3794, Lotería de Medellín, atención, Medellín, 0169, Lotería de Medellín, 0169, Astroluna del signo Capricornio, el número 4611, Dorado Noche 5570, el PIC 4 Noche 1197, PIC 3 Noche 097, Cafeterito Noche 1617, atenciones, Chontico Noche 7882, Paisita Noche 4342, Antioqueñita 2-2740, Astrosol Signo Escorpio, el número 8121, Dorado Tarde 0457, el PIC 4 Día 2033, PIC 3 Día 1.74, atenciones, Pijao 53.11, el Paisita Día 89.88, Chontico Día 66.26, Cafeterito Tarde 90.14 y el Dorado Mañana cayó el 61.25, Antioqueñita 1.02.98. Resultados de las loterías en esta mañana para todos los oyentes de Radio 1, la de 1. Ya venimos con información, ya venimos con noticias, a esta hora en la 1 de los paisas. Yo pues, 7:33, buenos días.

0: joya para esta mañana. Seguimos a esta hora, 7:42 minutos. Buenos días, muchachos. Cuenten pues, ¿ah? ¿Cómo va la venta de los buñuelitos?
1: Sería el mejor.
0: Mucha venta de churritos a esta hora. Claro que uno hasta ahora comerse un churro a las 7:40 de la mañana, eso lo vas como mareando a uno, ¿no? ¿Ah? Vaya, uno ya también, uno se come un churro a esta hora y mejor dicho, hay 3 litros de agua, le toca voltearse para bajar la maluquera. Oiga, 7:42, rápidamente me voy con los oyentes a esta hora y voy con más noticias. Rosalba, ¿qué más?
2: Buenos días, Radio 1, la de 1, habla Rosalba de San Javier, un feliz día para Checho, bueno, y para Isi, para Gao, para todos los de la mesa, por donde estamos escuchando siempre Radio 1, la de 1, 93.9.
0: Gracias, buenas.
3: Checho, muy buenos días.
0: ¿Qué más, mijo?
3: Con Edgar Ruiz, reportando su sintonía desde acá de Juárez de la Paz.
0: Ave María, Edgar.
3: Para darle un saludo a toda la los coterráneos allá y paisanos allá en Salgar, Antioquia, que están
0: en
3: de
0: Salgar,
3: fiesta, Checho.
0: Qué bueno, Salgar,
3: sí, y señor. Y a todos ustedes, a los de la mesa de trabajo, Chechito.
0: Eso.
3: Chechito, a ver si es tan amable y me coloca un disquito de los hermanos Velázquez. ¿Para qué dinero? Uno por donde pasa no se escucha y no radio. Uno, Checho, qué tremenda
0: Ave
3: sintonía,
0: María.
3: Checho.
0: Qué cosa tan berraca, ah, qué cosa tan berraca. Buenos días, ¿con quién hablamos?
4: Hey, Checho, parcero.
0: Yo, mi rey.
4: ¿Qué más, amigo? ¿Cómo vas?
0: ¿Bien
4: o no,
0: bien, papá? ¿Y tú cómo vas?
4: Aquí, sintonizado, escuchando Radio 1, la de 1, papi.
0: Eso. Mijo, excelente. Si eso lo mejora a esta hora, porque hay información, buena música. Ah, pasamos los saluditos. ¿Qué más le pide a la vida a usted?
5: Buenos días, Chechito, ¿cómo estás?
0: Bien, mi amor, ¿y vos?
5: Me complace con la canción En mi mente vivirás. Un abrazo y un feliz día.
0: Listo, chao. Listo. Buenos días, por acá reportando sintonía. Santi, ¿cómo estás?
6: Checho, buenos días, reportando sintonía aquí, Itagüí.
0: Eso.
6: Escuchando Radio 1, la de 1. Una cancioncita, la avispa del andariego.
0: Vamos a buscarla a ver si está por acá. Listo, buenas.
7: Chechito, bendiciones desde la Nueva Jerusalén, en la parte de Bello. Aquí, pues, donde pasa uno, escucha Radio 1.
0: Ave María, en Bello, en Bello y en todas partes. Chao, mi vida, buenas.
8: Buenos días. ¿Cómo amanecieron todos? Dios me los bendiga.
0: Gracias a Dios, muy bien, mija.
8: Aquí escuchando Radio 1. Muchas bendiciones para todos. Habla Marta Cecilia Lara.
0: ¿Qué opé, Marta?
8: Quiero que me coloquen la canción Pisao, de Arely Senao.
0: Nada de una.
8: Yo escucho Radio 1 porque me pone de todo y bien bueno.
0: ¡Ave María! Buenos días. Oiga, son las 7:43. Recuerden pues que hoy vamos a estar en el barrio 12 de octubre y el próximo lunes también. Si usted vive por ahí cerquita al barrio 12 de octubre, péguese la pasadita porque vamos a tener fiesta. ¡Foforro! Vamos a pasar muy bueno con la bendición de Dios y nos va a ser una bonita noche. Listo para que lleguen allá porque hoy vamos a tener muchísimos artistas de música parrandera, música tropical. Vamos a pasar una noche bien agradable en las fiestas de la raza allá en el 12 de octubre, en este festivo. ¡Atención! Oiga, así se desarrolló el intento de hurto que dejó 2 personas muertas en la ciudad de Medellín. ¿Cómo les parece que el día de ayer les contaba sobre un tiroteo que se formó por acá cerquita a La Soma? Estábamos atentos de que las autoridades nos confirmaran qué era lo que había pasado, porque ayer estábamos como a la deriva, como qué pasó, fue un intento de hurto, alguna riña. ¡Ojo! Porque lo que ocurrió fue lo siguiente, mire, un hombre de 42 años ingresó a una sede bancaria ubicada en la Avenida La Playa, en el barrio La Candelaria, con el fin de retirar una suma de dinero en efectivo proveniente de la venta de un vehículo. Mientras realizaba la transacción o se disponía a salir, fue sorprendido por 2 sujetos armados que lo intimidaron para despojarlo de la suma. El percance o al percatarse del atraco, la víctima decidió poner resistencia e intentó impedir el hurto, abalanzándose sobre el delincuente. Durante el forcejeo, uno de los asaltantes accionó su arma, una pistola traumática de letalidad reducida, y le propinó un disparo en el pecho a la víctima. En ese preciso instante, un funcionario del CTI de la Fiscalía General de la Nación que transitaba por el sector escuchó las detonaciones al observar a un ciudadano tendido en el suelo, siendo atacado por varios sujetos. El funcionario desenfundó su arma de dotación oficial y dio la voz de alerta, identificándose como integrante de la entidad estatal. Lejos de rendirse, uno de los presuntos agresores le disparó directamente al funcionario del CTI. Ante la amenaza inminente contra su vida, el servidor público reaccionó legítimamente con su arma oficial, logrando impactar a dos de los sospechosos. Tras el intercambio de disparos, los dos sospechosos heridos, hombres no identificados de entre 25 y 35 años de edad, fueron trasladados en vehículos particulares a la Policlínica de Medellín. Pese a recibir asistencia médica, ambos fallecieron poco después de su ingreso por la severidad de los impactos en la zona torácica. Autoridades e integrantes de la Fuerza Pública hicieron presencia en la escena del crimen para realizar la inspección técnica del lugar, donde se aseguró el arma traumática marca FC utilizada por estos asaltantes y se brindó la asistencia correspondiente al ciudadano herido. Esto fue lo que pasó ayer en el centro, mejor dicho. Le tocó correr a la gente, claro, asustados por el tema de este tiroteo que se presentó en pleno corazón del centro de la ciudad. Uno muchas veces se pregunta, oíste, ¿cómo saben pa saber que uno va a sacar plata? No, pues quedan como esas inquietudes, esas dudas. ¿Ah? ¿Dónde hay campaneros? ¿Cómo era la cosa? Bendito sea el Señor. 7:48 minutos, 7:48, pero esto fue lo que ocurrió el día de ayer. Un agente del CTI dio de baja a dos fleteros acá en el centro de la ciudad.

0: Hola, soy un Oman. 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
0: Buenos días. 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

0: A las 8 de la mañana, 7 minutos. 8 de la mañana, 7 minutos. 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Está como fresquita, pero está como haciendo frío, ¿no? En la ciudad de Medellín. No es que esté pues como desbordando por allá, por ese oriente, pues que ya se está asomando Jaramillo, que mejor dicho, que va a calentar. No, está el día como cálido, tranquilo. Esperemos que abra un poquitico en el transcurso del día, porque necesitamos que esté bonita la noche, que esté bonito el día, porque vamos de fiestas hoy. Nos vamos para el barrio 12 de octubre, señoras y señores. Vamos a tener grandes artistas. Vamos a tener una programación bien espectacular para que usted se programe con nosotros, porque se viene una fiesta espectacular. Se viene una fiesta fenomenal hoy, 12 de octubre. Estaremos allá disfrutando con toda la gente linda de este sector, Fiestas de la Raza. Vamos a tener a Zafarrancho, estará con nosotros Pepe Guerrero, vamos a tener a Alex Martin, estará con nosotros Jair Ortiz, Zafarrancho, Mauro el Sentimiento Vallenato, estará con nosotros Mauricio Borges también, mejor dicho. Va a cantar y va a disfrutar desde muy temprano, 7 de la noche. Estaremos en Tarima saludando a toda la gente y dando inicio a lo que será esta fiesta tan espectacular en este sector. Buenos días, ¿qué más? ¿Con quién hablamos? Venga, yo saludo por acá rapidito la gente. Martica, muy buenos días. Marta Beltrán, Fernando Cortés. Freddy Fernando, ¿qué más?
1: Radio 1, la de 1. Freddy Peláez del Envigado, del
0: eso.
1: Barrio
0: Artemisa,
1: vendiendo los jugos, las vitaminas, el mero macho, el
0: trompechito. ¡Ave María!
1: Café,
0: eso.
1: Cola granulada. Las frutas y las totas de zanahoria.
0: Ah, favor, no, papá.
1: El disco, aunque mal paguen ellas, y nunca negué, yo te amo.
0: Listo, papá. Eutimio Martínez, en el barrio Buenos Aires. Sí, debe ser. Buenos días, Fercho, ¿cómo estás?
2: Con los buenos días, ¿cómo amanece? Feliz y bendecido día.
0: Para ¿qué más?
2: Una canción. Es esta de Farucho, el rey de los pueblos, que yo esperé que llegara la noche para visitarla, muy alegre, ya ve. Cuando llegué a su casa sonriente, salió la más linda y más preciosa mujer, y de un momento a otro me dijo que no me quería. Muchísimas gracias.
0: ¡Ave María! ¡Ey, hacele pues! Buenos días, por acá para reportar sintonía y para saludar a mi compañera Lina Bustamante, Juliana Acevedo, Edith Montoya, la empresa Aliantes, y nos complace con la canción La Difunta. Claro, ya la vamos a estar

0: programando, muchachos. Me tienen paciencia. Listo, buenas.
1: Checho, por donde pasa uno se escucha Radio 1 la 1. Checho, por aquí en full sintonía, escuchando la mejor emisora, Radio 1 la 1, 93.9. Checho, uno de Luis Alberto Posada, bien melo ahí, hermano.
0: ¿Qué querés?
1: Apenas es para esta mañana. Uno bien bueno de Luis Alberto Posada.
0: Hágale, pues. 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
0: Hoy una promoción espectacular para disfrutar el día de hoy. 8 de la mañana, 13 minutos. Ya voy con más oyentes. No, es que mucha gente. Veo por acá Cristóbal, Martica, Arley. Ya lo voy a estar escuchando, muchachos. Yubisay, por ahí también veo que manda y manda mensajes. Hágale, mi amor, que ya vamos a pasar, tranquilo. ¡Listo! 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
1: Recuerde, como lo dice el Unoman de Radio Uno, la de uno, seguimos en esta labor. Mire, como esta semana estuvo durita, la idea es llevar bastante concentrado hacia esta fundación. Vamos a dejarlo hasta el día sábado, listo, aprovechando pues que ya la próxima semana es quincenita, que hay platica, que de pronto la gente, mucha gente nos ha dicho, ay, Checho, esta semana me queda difícil porque ya tengo pues como medido el tema de lo de los pasajes y pues la verdad me queda muy difícil. Vamos a darle gabelita a la gente, que los que de pronto deseen aportar ese granito de arena, que nos quieran acompañar, sencillo, que quieran hacer ese aporte, vamos a esperar hasta el día viernes todas esas donaciones. Un kilo de cuido únicamente, eso nos tiene que traer. Un kilo de cuido, o si de ahí para arriba les nace traer dos, nos han traído hasta bulto. Bultico de cuido. Entonces la idea es que logremos recolectar bastante concentrado para esta fundación. Queremos llevar bastante. ¿Para qué? Para que los perritos y los gatos pues tengan alimento por muy buen tiempo. Recordemos que son muchos, muchos, muchos animales los que tiene esta fundación, este hogar de paso, y por eso queremos recoger bastante. ¿Dónde tienen que traer la donación? Edificio Coltejer, cuarto piso. Usted llega ahí a la tienda verde, a la portería norte, dice, vea, esto es para Radio 1. Inmediatamente nosotros bajamos, recibimos y pues ahí nos conocemos bien chévere. Y vamos llenando aquí esta canasta que tenemos. ¡Listo! ¡Buenas!
2: Hola, Radio 1, buenos días.
1: Tere.
2: ¿Cómo amanecen, mis muchachos?
1: Mi Tere, ¿cómo estás?
2: Checho.
1: Mi amor.
2: Yo estoy trabajando al frente del Coltejer.
1: Sí, señora.
2: Por Junín.
1: Aquí al frente, no jodas,
2: yo soy
1: Tere.
2: Soy la que hago pitar los pajaritos.
1: Ah, no jodas.
2: Usted pasa por el lado mío y ni siquiera me mira, ni
1: amor,
2: siquiera.
1: Amor, es que no te distingo, mi amor, imagínate.
2: Acuérdese, ¿ah? Pues, estoy en Junín al frente del Coltejer.
1: Ah, pues,
2: cuando
1: ya
2: oiga pajaritos,
1: listo.
2: Esa es Tere.
1: Ya sé, mi amor. Para salir
2: abrazo,
1: ahorita.
2: Mis muchachos.
1: Ah, ya sé, para salir ahorita, mi Tere, y pegate la saludadita. Buenas, ¿qué más?
3: Checho, buenos días, Checho.
1: ¿Qué más? ¿Cómo están?
3: Apareció Arley Rodríguez,
1: hombre. Arley, ¿dónde te tenían, pues? ¿Por qué estabas tan guardado, Arley?
3: Radio 1, Checho, por aquí, pesando labores.
1: Eso.
3: En Machado.
1: Ah, estás por Machado. Ah, qué bueno, mijo.
3: Luna lunera. Ah. De hecho, muy bueno porque ha caído agüita, pero.
1: Sí.
3: A pesar de, lamentablemente, la gente que ha sufrido demasiado con esas inundaciones, pero bueno.
1: Tremendo lo de ayer, ¿no?
3: ¿Qué hace? O no sé. ¿Quién lo hará? Checho. Para saludar a todos mis amigos que me escuchan y me conocen.
1: Eso, Arley.
3: Checho, vamos a oír un temita.
1: ¡Contame!
3: Luis Alberto Posada.
1: ¿Cuál?
3: Sí.
1: Arley.
3: No, hombre, se me olvidó.
1: Ah,
3: corazón,
1: pero
3: partido, hombre.
1: Hágale, pues, buenas.
4: Checho, mijo. Buenos días, papá. Cristóbal Ruiz reportando sintonía, mijo.
1: Eso, papá.
4: Un abrazo bien grande, papá. Oye, Dios me lo bendiga a usted, a Gabo, a todo, a Isa, a Chepa, a Doble D. Que Dios me los bendiga a todos por ser tan buenos locutores, Chechito.
1: Gracias,
4: y saber,
1: hijo.
4: ¿Cómo llevan la batuta ahí, Checho?
1: Eso, Checho, papá. Mijo, cuéntame.
4: Ponete ahí, yo no pido, sino tenía que suceder, Checho.
1: Ah, bueno.
4: Y te pones un vallenato de Farí Ortiz.
1: Hágale, pues.
4: Pregúntele a su hija, Checho.
1: Listo, hacele, pues, Cristóbal. Marielita, un abrazo para ti. Martica Lara también está por acá reportando sintonía. Un saludo en este día, en esta mañana, por acá reportando sintonía desde la minorista. Buenos días, ¿qué hoy, Yubisay? A ver.
5: De hecho, buenos días, reportando sintonía de acá a las 70, Yubisay, con el maní en la mano.
1: Eso.
5: Dios me los bendiga, feliz Gracias. Día para todos. Un saludo con mi esposo, Ferreira Jaramillo, que está en la casa descansando, San Cristóbal Problemas. Que Dios me lo bendiga y me lo proteja siempre. Y vamos de la mano de Dios. Bendiciones, bendiciones. Por donde sube, por donde pasa, nos escucha. Radio 1, subile, subile.
1: Gracias, pues, mija. 827 en Radio 1.

0: Las 8 de la mañana, 32 minutos. 8 de la mañana, 32. 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
0: Sí, señor, 8:32 minutos.
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1: Oiga, 8:48. Recuerde, pues, si usted es amante a los perritos, si usted ama a los gaticos, si usted quiere ayudarnos a que esta fundación tenga alimento, mire, no tenemos la cantidad, o sea, que las toneladas, pues, para llevar, no. Vamos poco a poco recogiendo, pero la idea es tratar de llevar buen alimento, buen concentrado para los perros. Ayer me copió la señora y me decía, hoy nada más les di el desayuno y ya. Entonces, está difícil. Aquí tenemos ya alimentos que nos han traído los oyentes, pero queremos que lleguen muchísimas más donaciones al edificio Coltejer. Usted lo puede hacer toda esta semanita que viene. Aproveche que le pagan. De pronto ahí descuadre dos o tres cervecitas y nos regala el cuidito, el kilo de cuido para estas mascoticas. ¡Listo! Nos vamos a esperar acá en el edificio Coltejer. 8:49. 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

0: 9:14, 9:14, están escuchando a esta hora Radio 1 Medellín 93.9 en este excelente sábado, fin de semana. Sigue la mañana un poquito fría, sigue el día frío en la ciudad de Medellín, el área metropolitana. Esperemos que abra más adelante, que a eso del mediodía ya esté al menos haciendo un poquitico más de sol, ¿no? Que esté como más, más caluroso. Aunque está bien así. Ah, está bien, también así. Bueno, ¿vos qué decís? Ah, buenas tardes, ¿qué más, Checho? Buenos días. Reportando por acá sintonía de Tenciso. Diego, ¿qué más?
1: Checho, bueno, buenos días, ¿cómo amanecieron? Pero te amaneció muy bien con la ayuda de Dios. Checho, para que me complace con un disco, porfa, Divina Mujer. Del Chente, del
0: Chente. Listo, mujer.
1: Amanecí, voy a mujeres de mi vida.
0: Ave María.
1: Que Dios bendiga, un buen día.
0: Gracias,
1: escucho
0: pues.
1: Escucho mucho Radio 1, la de 1.
0: Listo, Dora, ¿cómo estás?
2: Muy buenos días, Radio 1, la de 1, reportando sintonía acá en el barrio Jardinero, por donde pasa uno, se escucha Radio 1, la de 1. Chichito, por favor, para que me complazca con la canción Sueños de Olvido. Por
0: listo.
2: Donde pasa uno, se escucha Radio 1, la de 1. Subile, subile, pero subile, pues, mucho frío, mucho frío.
0: Ave María, mi amor, qué cosa tan berraca, ¿no? Qué clima tan raro, buena.
3: Buenos días, Lucila Zuluaga, estás en la torre. Para saludar al hijo mío que se llama Henry Antonio, allá en el Carmen de Oral.
0: Eso.
3: Cumpleaños el 4 de octubre.
0: Ah, qué bueno.
3: Y es que no me queda ni tiempo de llamar porque es que no tengo tan ocupada.
0: Ay, mi amor.
3: Que cumpla muchos años más.
0: Imagínate. Ah, imagínate, buenas.
4: Checho, Checho, buenos días, don Checho.
0: ¿Qué más, papá?
4: Buenos días, Radio 1, la de 1, subile, subile.
0: Eso.
4: Un saludito desde Colchones Duples, Alex Bello. Colchones Duples, Bello. Estamos acá escuchándonos, entretenidos, Checho.
0: Listo, ahí en Bello, buenas.
5: Checho, Checho, buenos días, Chechito. ¿Cómo vamos, mi rey?
0: Bien, bien, papá, okay. Bien, gracias a Dios.
5: Aquí, papito, prendiendo motores para arrancar para el Putumayo, Chechito.
0: Ay, ¿qué vas a hacer por
5: un
0: allá?
5: Un saludito ahí a mi esposa, Yuli, que la quiero, la amo mucho.
0: Listo, mijo. Ah.
5: Que el Señor me la cuide siempre.
0: Eso, papá.
5: Dale, Chechito, que Dios lo bendiga, mijo.
0: Listo, Nevida Antonio.
5: Buen día,
0: ¿qué más, mijo? ¿Cómo está? Luis Alfonso en Caldas. Recuerden, pues, que estamos a esta hora invitando a la gente para que se programe hoy, barrio 12 de octubre. Vamos a tener allá las fiestas de la raza y obviamente estará Radio 1, la de 1. Desde las 6 de la tarde estaremos en ese sector compartiendo con los oyentes. 9:16.

0: María, 9:23 minutos. 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Gracias pues ahí a toda la gente que nos sigue por acá acompañando, nos sigue reportando sintonía desde diferentes puntos de la ciudad de Medellín. Fin de semana. 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
1: Seguimos en esta labor tan bonita y recuerde que todo el que quiera sumarse a esta donación que estamos recibiendo aquí en el edificio Coltejer, lo único que tienen que hacer que es traer acá la donación, edificio Coltejer, cuarto piso, lo que a usted le quede fácil. No estamos exigiendo 10, 30, 40, 50 bultos de cuido, no, es únicamente lo que a usted le quede fácil. Mire, son 50 perros, 30 gatos que tiene este hogar de paso y que obviamente pues queremos contribuir, aportar ese granito de arena y hacer esa labor social para ayudar a todas estas mascoticas que lastimosamente han sido abandonadas por las personas, los han dejado abandonados, y estos dos señores de muy buen corazón recogieron, asumieron esa responsabilidad, pero pues necesitamos la ayuda también de los oyentes. 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
7: Y a esta hora los tips del clásico RCN Sistecrédito 2026, que tendrá su tercera etapa el próximo lunes 19 de octubre con el departamento de Tolima como escenario principal. La jornada contará con un recorrido de 153,1 kilómetros entre Honda y Villa Restrepo en Ibagué, donde estará ubicada la meta. Atención, la carrera tendrá una nueva fecha de realización después de la modificación de su calendario. Inicialmente, el duelo de titanes estaba previsto entre el 19 y el 27 de septiembre, pero finalmente se disputará entre el sábado 17 y el domingo 25 de octubre, manteniendo las 9 etapas contempladas en el recorrido original. La tercera jornada comenzará en Honda, desde donde el pelotón se dirigirá hacia Mariquita. Posteriormente, los corredores se pasarán por Armero, Guayabal, Lérida, Venadillo y Alvarado antes de llegar a Ibagué. Estos son los tips del clásico RCN Sistecrédito 2026.
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0: las 10 de la mañana, 17 minutos. 10 de la mañana, 17. 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Gracias a toda la gente que nos sigue por acá acompañando. Nos siguen reportando sintonía. Llueve en este momento en la ciudad de Medellín, no muy fuerte, pero ya está cayendo agüita, al menos acá en el centro de la ciudad. Bien abrigaditos ahí nuestros conductores de uno, bien abrigados los muchachos, toda la gente que trabaja en las calles. A cuidarse, pues listo. Y ojo en las vías, ¿por qué? Porque ya con esta brisnita, el tema es que se va colocando muy liso esto. Pero sí, en el centro de la ciudad ya llueve, llueve en este momento. 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
0: 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Son las 10 de la mañana, 22.

0: Ho'oponopono. A las 10 de la mañana, 28 minutos. 10 de la mañana, 28 minutos. Gracias por acompañarnos en este excelente fin de semana, en esta mañana de este sábado. Sábado frío, frío, frío está este sábado. ¿Qué más, muchachos? ¿Cómo vamos? Pues buenos días. Un abrazo por acá para todos los oyentes que nos siguen por acá reportando sintonía. 314-49-39-93-9. Bueno, a ver pues, las noticas de voz. Freddy Fernando Peláez. ¿Qué más, mi hermano? ¿Cómo estás? Patricia Vargas. Jonathan Úsuga, desde el barrio López de Mesa, por acá reportando sintonía. Isabel Cristina en Laureles. Elsi, ¿cómo estás? Hola.
1: Chacho, buenos días. Con el 7, bello. Para que me complazca con una canción de Los Diablitos, Te Esperaré. Que escucho mucho Radio 1, la de uno, súbile, súbile.
0: ¡Listo! A ver, hombre, Andrés López, ¿qué más?
2: Checho, mi parcero, ¿cómo vamos, mijos? Andrés López, barrio Santo Domingo, siempre con la mejor. Chechito, ponete un diomedazo, esos buenos, tu serenata.
0: Hágale, pues.
2: Pasa uno, no se escucha.
0: Ahorita te lo programo.
2: Uno,
0: listo, ya en un ratico te lo programo. Muy bien, buenos días. ¿Con quién hablamos? Hola.
3: Carlota de Copacabana. Párale un saladito a María Clara Lopera. Y por favor, un disquito de Arely Senado.
0: Listo, ya en un ratico. Listo, a ver pues, Alexander Ocampo, ¿qué más, mijo? Desde la frontera, recuerden que hoy vamos para el barrio 12 de octubre, 7 de la noche, estaremos allá compartiendo y disfrutando con toda la gente de este bonito sector, barrio 12 de octubre, para que se programe. Vamos a tener artistas, vamos a pasar muy chévere, será una fiesta fenomenal para celebrar las fiestas de la raza en aquella comuna, en aquel sector. Buenas, buenas, ¿qué más? Un abrazo, Glorita Suaza, a Yanita Gui, buenas, ¿qué más, Checho? Desde las 3 de la mañana, reportando sintonía. Saludo para la gente de la Plaza Minorista. Los queremos mucho allá en la Minorista. Buenas.
4: Checho, buenos días, que lo bendiga a ti, a toda su familia, a todos sus compañeros, que los bendiga. A todos ustedes, que el Señor dará muchas bendiciones. Donde pasa uno, escucha Radio 1 de 1, 93.9.
0: Eso.
4: Checho, quiero que me haga el favor, me coloque cualquiera de Leonardo Contreras. Dios lo bendiga.
0: Veo,
4: y un
0: mirar,
4: feliz día.
0: Listo, déjame
4: un feliz de semana.
0: Listo.
4: Muchos éxitos.
0: Hágale pues.
4: Y muchas gracias por eso, emisora. Pues eso, mejor dicho, toda esa música tan chévere.
0: Listo, Martín.
4: Felicito.
0: Gracias, mi amor.
4: Bueno, son tan chévere todos los días. Que los bendiga.
0: Oíste ese audio, porque es tilda mi vida. Ah, ¿eh? Eso tan raro. 10:31. ¿Cuántos momentos íntimos has perdido ya? ¿Cuántos más vas a dejar pasar? 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
1: A las 10 de la mañana, 45 minutos, 10 de la mañana, 45, están escuchando a esta hora Radio 1 Medellín 93.9. Gracias pues a toda la gente. Hombre, que en este día nos está por acá reportando sintonía, nos están acompañando desde diferentes sectores de la ciudad de Medellín. Por aquí estamos pues listos para acompañarlos, listos para presentarles a ustedes toda la información y hacerles esa gran invitación, porque vamos a continuar recogiendo hasta el próximo sábado esos donativos, esos concentrados para estas mascotas. Y vamos a ir este sábado, pero resulta y sucede que hay muy poquitico concentrado. Entonces, ¿cuál es la idea? De que se vinculen ustedes y nos ayuden para recoger bastante cuido. Para recoger bastante cuido. Y pues la idea es llevar bastante allá a esta fundación. ¡Listo! ¿Nos quieren ayudar? Aquí vamos a estar. O vamos a hacer una cosa mejor, pues. Si de pronto usted se encuentra por los lados del barrio 12 de octubre, va a arrimar hoy a la fiesta que vamos a tener allá en el barrio 12 de octubre. Voy a invitarlos a la gente del 12 de octubre, los que vayan a asistir y deseen donar, que nos lleven un kilo de cuido. Las personas que se quieran sumar, se arriman ahí por un ladito de la tarima, no lo entregan, nosotros lo recibimos y listo, lo traemos acá a la emisora para ir recogiendo. ¿Les parece bien si hacemos así hoy, la gente del 12 de octubre? Hoy vamos a llevar fiesta, vamos a llevar alegría. Listo, ustedes nos regalan ahí un kilo de cuido para poder realizar y cumplir esa meta. 10:46 minutos. Vamos a seguir hablando de salud porque es muy importante este tema durante este fin de semana. 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

mejor dicho, una mañana espectacular, mañana bonita, una mañana viene chévere. Saludo para toda la gente que está por ahí en almacenes, restaurantes, centros comerciales, cafeterías, oyentes que nos están escuchando a esta hora desde muchos puntos de la ciudad de Medellín, diferentes puntos del área metropolitana. Y qué bueno saludar a muchos de ustedes que a esta hora están por ahí reportando sintonía, nos están a esta hora escuchando desde supermercados. Qué bueno saludar a la gente de Mercahorro, saludar a la gente que nos escucha acá en la Placita de Flores. Mucha gente que está en este momento también. Ve, por acá me contaba, ve que se me hizo por acá el mensaje, que nos están escuchando en la 76 de Belén San Bernardo, en la mega sorpresa número 2, ahí a todo volumen, la mega sorpresa número 2 en Belén San Bernardo. Ahí nos están escuchando en este momento esos madrugadores, esos camelladores y camelladoras que están como siempre ahí con Radio 1, la de uno. Recuerde que la Junta de Acción Comunal del barrio 12 de Octubre, parte central, y el comité organizador están invitando a la versión número 53 de las fiestas comunitarias de la raza del 9 al 12 de octubre de este 2026 con actividades culturales, deportivas, ambientales y sociales. Los esperamos hoy. Nosotros vamos a estar el sábado, o sea, hoy vamos a estar allá en ese sector desde las 7 de la noche hasta las 12 de la medianoche y estaremos el día lunes para que la gente se programe porque vamos a tener muchos artistas, una fiesta espectacular, una fiesta para compartir con los oyentes, ¿oíste? Hay mucha fiesta este festivo en varios pueblos, ¿no? Por ahí estoy viendo como que en Caldas están en la fiesta del aguacero, veo por acá, veo también que en el sector por allá del municipio Abriseño. Hay muchas fiestas este fin de semana en este Puente de la Raza. Ah, en este puente, en este festivo hay varias fiestas. Veo que por acá en Don Matías también están de celebración por allá. En Don Matías, mejor dicho, parche hay.

0: parche hay, es importante que usted sepa, pues, dónde están las fiestas y se programe para que se pegue la pasadita. 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Mejor dicho, promociones por montones. 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

0: A las 11 de la mañana 29 minutos, están escuchando a esta hora Radio 1 Medellín 93.9. 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
0: 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Son las 11 de la mañana 32 en Radio 1, la de 1.

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0: las 11 de la mañana 45 minutos, 11 de la mañana 45, están escuchando a esta hora Radio 1 Medellín 93.9, fin de semana, sábado espectacular, puente festivo, doctor Rodolfo. 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
0: 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Son las 11:48.

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3: En Radio 1 son las 12:09.
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1: 12:36, sábado 10 de octubre, y lo seguimos acompañando en Radio 1, la de uno. Fin de semana, con puente incluido, un poquito frío en la ciudad de Medellín. Oiga, un abrazo muy especial para todos los oyentes que a esta hora ya están almorzando. ¡Buen provecho! Y para todos los que andan ahí pendientes, conectados de Radio 1, la de uno, por acá lo sigue acompañando Isla de la Risa. Y a esta hora vamos a hacer conexión con nuestros compañeros del canal RCN, de Noticias RCN, que nos traen más información, qué pasa tanto a nivel nacional e internacional. Y a esta hora, pues también por acá, con toda la información de las noticias, también tenemos corresponsales en los diferentes sectores y barrios afectados de todo lo que pasó ayer con el fuerte aguacero, ¿cierto? Por acá en este momento le vamos a dar paso a nuestros compañeros de noticias. Compañeros, buenas tardes. ¿Qué está pasando en este momento?
2: Más de 25 heridos y 180 casas afectadas. Es de momento el saldo que deja el terremoto aquí en Panamá. Hablamos en minutos del código antisísmico que fue tan útil ayer para evitar que fuera una tragedia mayor. En minutos, información en directo en Noticias RCN.
3: Dos meses después del terremoto nos seguimos reconstruyendo. Avanza la entrega de las ayudas y los abrazos nunca faltan. Hoy estamos en Buenaventura acompañando a las comunidades que se levantan con el apoyo de la gobernación del Valle del Cauca.
4: Dos meses después de la tragedia, lo único que nos queda es un abrazo. Es por eso que a través de la iniciativa Un Abrazo por Cali y por el Valle, se busca recaudar fondos para ayudar a quienes lo perdieron todo en medio del terremoto en el departamento del Valle. Nosotros, desde la Arena USC, les contamos todos los detalles de cómo avanza esta iniciativa solidaria.
5: Comerciantes avanzan en el proceso de reactivación económica en el departamento del Chocó y en su capital, Quito. Cabe recordar que esta es la ciudad con el mayor índice de desempleo en Colombia. Este renglón de la economía es el que mayor número de puestos de trabajo genera aquí en el Chocó.
6: Dos meses después volvemos a encontrarnos con un niño que nos dio una lección de berraquera. Juan Pablo, el topito de Colombia, dejó los juegos para meterse entre los escombros, ayudar a los damnificados y descubrir su vocación de rescatista. Hoy nos cuenta cómo vivió esos días y por qué Colombia no se rinde.
7: Una intensa persecución de la fuerza pública a un grupo de presuntos delincuentes terminó en un enfrentamiento armado aquí en plena vía panamericana. Un suboficial del ejército murió, dos policías resultaron heridos y cuatro de los sospechosos fueron capturados.
8: Filas, conductores y turistas que van a viajar desde Bogotá hacia distintos puntos del país. Más adelante les vamos a mostrar cómo avanza el plan éxodo desde distintos puntos de la capital.
6: Las denuncias de violencia contra adultos mayores aumentaron más del 31% en los primeros 7 meses de este año. Hoy les contamos en qué van las investigaciones por las agresiones ocurridas en Nariño y Santander. La exigencia es urgente, que haya justicia.
7: El Corralito de Piedra recibió el gran fondo de Nairo Quintana. Serán 2 días de actividades que iniciaron hoy con el Running Cartagena y Colombia. Más de 10.000 asistentes le dan la despedida en el último baile al Cóndor de Boyacá. Y también hablaremos de nuestra liga, porque el Blanco Blanco de Manizales, Once Caldas, derrotó a Llanero, sumó de a 3 y se acerca al grupo de los 8 clasificados. Es noveno en este momento. Hoy tendremos el partido de la jornada entre Deportivo Pereira y Deportivo Cali.
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1: Muy Muchísimas gracias, compañeros, por esta buena información para toda la familia de Radio 1. Y a esta hora vamos a hacer conexión con nuestro compañero Julián Vázquez de Noticias RCN, nuestro corresponsal para Radio 1, la de 1. Julián, usted en este momento se encuentra en qué sector para que le contemos a los oyentes y a la familia de Radio 1 qué es lo que está pasando, hombre, y qué es lo que sucedió. Ya vemos que en Instagram hay algunos videos que usted nos está enviando para que los oyentes vayan y miren, y el balance de las familias afectadas, más de 228, más de 500 personas en los sectores de Iguaná, Blanquizal y El Pesebre. Bienvenido a Radio 1, la de 1.
10: Un saludo muy especial para todos los oyentes de Radio 1, especialmente para quienes viven en los sectores del Blanquizal, la Iguaná y El Pesebre, en el occidente de Medellín, los más afectados por las inundaciones que ocasionó el desbordamiento de la quebrada La Iguaná en las últimas horas. Y es que miren, dice las autoridades que llovió 5 veces más de lo habitual, por eso la quebrada superó sus niveles y se desbordó, inundando y arrastrando con todo a su paso. En estos momentos estamos puntualmente originando esta señal desde el sector de la Iguaná, y créame que lo que estoy viendo es realmente desolador, viviendas completamente anegadas, llenas de lodo, los enseres completamente perdidos, afuera de las casas, en las calles, también hay montañas de lodo, vehículos afectados, están también las camas, los muebles que pues infortunadamente se perdieron, así que la emergencia va para largo. Las autoridades hablan de más de 220 familias afectadas, integradas por más de 500 personas, una cantidad realmente muy grande, y pues por supuesto personas que necesitan de nuestra ayuda. Aquí me encuentro con, ¿cuál es su nombre?
11: Guillermo González.
10: Don Guillermo González, bueno, usted vive aquí cerquita a la quebrada, ¿con quién vive usted?
11: Yo vivo solo.
10: Vive solito, y ayer estaba ayer acá cuando se creció la quebrada.
11: Sí, prácticamente sí estaba, pero me cogió de sorpresa, porque no, en bomba.
10: ¿Qué estaba haciendo usted y cómo fue?
11: Me acababa de bañar y me iba a salir hacia afuera cuando me devolvió la quebrada.
10: ¿Lo tapó, lo arrastró? El agua llegaba muy alto.
11: Vean, el nivel es como de metro y que...
10: Sí, más de un metro de altura. Momentos de mucha angustia.
11: Sí, a mi maravilla.
10: Y lo perdió todo.
11: Todo.
10: Todo. Sí, no, vea las cositas afuera de la casa, y como él, son muchas las personas que necesitan de nuestra ayuda. Pero bueno, la comunidad nos está informando que se están recibiendo ayudas porque claro que se necesitan. ¿Cuál es su nombre? Disculpe.
12: Mi nombre es Joana Osorio.
10: Bueno, Joana, usted también afectada por lo que veo, lo lamentamos mucho. Pero bueno, si las personas que nos están escuchando quieren ayudarlos, ¿qué necesitan y a dónde deben traer esas ayudas?
12: Bueno, las ayudas se están recibiendo en la acción comunal del barrio La Iguaná. ¿Qué necesitamos? Mercado, ropa para niños, cosas de estudio, porque a muchos, incluyendo mi hija, se quedó sin nada de estudio, ropa, cosas para cama, para cocina, alimentos, electrodomésticos, absolutamente todo se nos perdió. La altura del agua fue más o menos metro y medio.
10: Y mire, muchas personas todavía no han terminado de evacuar el agua.
12: De hecho, no hemos terminado de evacuar, todavía estamos sacando nuestras cosas del pantano y rescatando lo que podamos.
10: Entonces, a la Junta de Acción Comunal del barrio La Iguaná, ubicado aquí sobre la 65, al lado de la Universidad Nacional, los necesitan.
12: En la calle 59 con la 66, los necesitamos.
10: Listo, no, muchísimas gracias, un abrazo de verdad solidario, y reconocer también el trabajo de los vecinos, pero también del ejército, de la policía, de la alcaldía, que están aquí evacuando el lodo, porque en serio es una cantidad impresionante. Lo seguiremos por supuesto informando de esta situación, pero se necesita de mucha ayuda en los sectores de la Iguaná, Blanquizal y El Pesebre, afectados por la emergencia ocasionada por el desbordamiento de la quebrada La Iguaná.
1: Muchísimas gracias, Julián, para todos los oyentes y la familia de Radio 1. Esta buena información. Ahí van a estar pendientes ustedes también de las redes sociales de @ Radio 1 Medellín, que estamos subiendo todo lo que está viviendo en este momento en estos sectores, para que si usted quiere ayudar, ya saben cómo. Y en el momento que más lo necesitamos, ¿cierto? Nos vamos a unir como familia a seguir ayudando y a estar atentos en este caso de emergencia a todo lo que está pasando, para que podamos ayudar a muchas personas. 12 del mediodía con 45 minutos.
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3: En Radio 1 son las 2:09.
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3: En Radio 1, 4 y 15 minutos.
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3: En Radio 1, 5 con 11 minutos.
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1: ¡Ay, jue madre! Radio 1, la de 1, con este frío me encanta. Y los que estaban preguntando, que en el 12 de octubre, que sí, escuchen pues un momentico, espérenme, porque la 1 móvil de Radio 1, la de 1, ya se encuentra en el 12 de octubre con mi compañero Checho. Él se adelantó, él está mirando cómo va a ser hoy el ambiente para que los oyentes que nos siguen escuchando háganse en el parche pues. Pues se reúnen ahí entre cinco o allá solo, allá consigue amigos, amigas. Eso ahora para uno bailar no necesita compañía. Y lo que sí le digo es que le doy paso por acá a mi Checho. Compañero Checho, ¿cómo vamos? ¿Qué dice la gente? ¿Cómo está el ambiente?
2: Muy bien, Isa, un abrazo muy especial para ti, para todos los oyentes de Radio 1 Medellín 93.9. Estamos en este momento ya desde el barrio 12 de octubre, en este sábado, una tarde cálida, bonita, una tarde fenomenal, una tarde apenas para disfrutar de estas fiestas de la raza. Y estamos haciendo la invitación a todos los oyentes para que todo este fin de semana, para que todo este

0: puente festivo, disfruten de estas fiestas tan tradicionales en la ciudad de Medellín, como es el Puente de la Raza. Estamos acá desde el sector del 12 de octubre, donde se van a estar realizando diferentes actividades culturales, actividades infantiles, muchas atracciones, y obviamente en horas de la noche estaremos disfrutando con Radio 1, la de 1, muchísimos artistas, Alex Martin, Pepe Guerrero, Jair Ortiz y muchísimos más que nos van a estar acompañando el día de hoy desde este sector del 12 de octubre. Así que anímense, hoy desde las 7 de la noche estaremos ya en Tarima con todos estos artistas y toda esta oferta cultural que tenemos hoy para los oyentes de Radio 1.
1: Muchísimas gracias, Checho, por esta buena invitación y para toda la familia de Radio 1 que nos está escuchando. Ahí está pues el parche para que caigan y bailemos.
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1: Me encanta y lo seguimos acompañando en este sábado. Ave María, mire tan lindo Dios. Colaboró con la causa, con el clima, qué belleza. Así que usted que me está escuchando, todos los oyentes a esta hora en Radio 1, la de 1, pues pueden darse la pasadita bien chévere por allá en el barrio 12 de octubre, donde vamos a pasar espectacular. Incluso, oiga, escuchen muy bien, por ahí les voy a tener una exclusiva espectacular. ¿Cómo les parece? Que por ahí nos están invitando otra vez para el lunes festivo. Ave María, por Dios, es que lo bueno es repite. Por eso les digo, no se pierdan los artistas de hoy. Por ahí está mi compañero Checho, que nos tiene más información. Chechín, ¿cómo sigue avanzando? Cuéntenos.
2: Un abrazo y un saludo bien especial para ti, para todos los oyentes de Radio 1 Medellín 93.9. Y aquí estamos en estas fiestas de la raza. En el 12 de octubre estamos disfrutando de lo que es, por supuesto, este puente festivo y lo que será esta gran noche que está preparada para disfrutar de principio a fin. Una noche en la que tendremos muchísimos artistas de la música popular, la música tropical, pero también de la música parrandera. Mejor dicho, será una fiesta fenomenal para que ustedes no se la pierdan. Ya en pocos minutos estará con nosotros Freddy Bedoya, artista de la música parrandera, estará Zafarrancho, tendremos también la presentación en vivo de Jair Ortiz, uno de los grandes artistas de la música vallenata, así que todos preparados, porque esto va comenzando el día de hoy desde el barrio 12 de octubre.
1: Muchísimas gracias, oiga, eso va a estar muy bueno, y yo le complemento a los otros, no se lo van a poder perder. Ah, por acá me estaban diciendo, y si alcanzamos a llegar, Ave María. Desde las 7 de la noche. Sino que es que usted sabe que uno tiene que ir mirando, cuadrando, organizando. La invitación es para todos los que nos estén escuchando. Vayan cuadrando de una vez. Eso por acá, compra buen panadita al chipapa, lo que resulte. Lo importante es que no se lo pierda y a disfrutar con Radio 1, la de 1.
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1: Oiga, y estaba viendo por acá los oyentes en Instagram, en arroba Radio 1 Medellín, que estaban por acá comentando. Isa, sí señor, ahí estábamos viendo la publicación de los otros artistas que nos van a estar acompañando. ¿Qué, quiénes son? Ave María, es que tienen que estar pendientes de la emisora y les estamos repitiendo cuáles son los artistas, pero eso va a estar muy bueno. Por acá le voy a contar, Checho ahorita nos dijo unos, pero yo le voy a contar cuáles son los otros artistas que nos van a estar acompañando hoy en las fiestas de la raza. Vamos a pasar espectacular, disfrutar con Radio 1, la de uno. Freddy Bedoya, Ave María, usted que le encanta la parrandita. Para que se menee al tío, la tía, llévelo. Para que pase bueno, Jairo Ortiz, el vallenatico que no puede faltar. Pepe Guerrero, música popular. Ahí sí se puede desquitar hoy tomando de todos. También va a estar Zafarrancho, para que bailemos, nos pongamos, mejor dicho, bien entonaditos a disfrutar con Radio 1, la de uno. Alex Marti también nos va a estar acompañando. Este muchacho, mejor dicho, solamente les digo, cualquier sorpresa puede esperar usted de él en cualquier momento en el show. Y por supuesto, pues, Mario Borges, ¿no? Y entre otros artistas. Por eso les digo a todos los que nos estén escuchando, caigan, caigan, lleguen y disfrutemos pues de estas fiestas de la raza con Radio 1, la de uno. Checho, cuénteme, ¿cómo sigue avanzando? Ya vamos finalizando con ustedes pues esta transmisión, pero la fiesta arranca desde las 7. Hay gente que ya está cogiendo puesto, está yendo tempranito. ¿Cómo es la cuestión?
2: Y vamos finalizando el día de hoy, Isa y oyentes de Radio 1, la de uno, estos informes, pero invitarlos para que se vengan el día de hoy para este sector del 12 de octubre. Ojo, si usted quiere salir de pronto a disfrutar con su familia, quiere salir a compartir el día de hoy y no quiere salir de la ciudad, pues el parche es acá en el barrio 12 de octubre, donde vamos a tener una gran, gran noche. Vamos a disfrutar con muchísimos artistas y obviamente ahí está Radio 193.9. Recuerden que desde el día de ayer hasta el próximo lunes serán las fiestas de la raza aquí en el 12 de octubre, para que usted venga. Hay una gran cantidad de comerciantes que a esta hora tienen sus chazas, están vendiendo comida rápida, limonadas, bisutería, mejor dicho, todo está preparado para que este festivo disfruten ustedes con Radio 1 93.9. Un abrazo, aquí estamos para disfrutar, estamos listos para seguir compartiendo con los oyentes de Radio 1.
1: Muchísimas gracias, Checho, por esta buena invitación para que la familia de Radio 1 entonces aproveche y sigamos disfrutando, ¿cierto? Que nadie se lo pierda, recordándole a todos los oyentes, hombre, un vallenato, un popular, fin de semana, puente incluido. ¿Para qué más? 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
3: En Radio 1 son las 6:09.
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